No hagas a otro lo que a ti no te agrada. Da tu pan al hambriento y tu ropa al desnudo. Pide consejo al sensato y no desprecies un consejo útil. Bendice al Señor Dios en todo momento y pídele que allane tus caminos y que te dé éxito en tus empresas y proyectos.

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2: Concédenos, Señor, que con el corazón puro consagremos el principio de este día en honor de tu resurrección, y que santifiquemos el día entero con trabajos que sean de tu agrado.
1: Santifica fratres tuos, Domine.
2: Tú que, para que aumente nuestra alegría y se afiance nuestra salvación, nos das este nuevo día signo de tu amor, renuévanos hoy y siempre para gloria de tu nombre.
1: Santifica fratres tuos, Domine.
2: Haz que sepamos descubrirte a ti en todos nuestros hermanos, sobre todo en los que sufren y en los pobres.
1: Santifica fratres tuos, Domine.
2: Haz que durante este día estemos en paz con todo el mundo y a nadie devolvamos mal por mal.
1: Santifica fratres tuos, Domine.

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2: Lectura del profeta Amos. Buscad el bien, no el mal, y viviréis. Y así el Señor, Dios del universo, estará con vosotros como pretendéis. Odiad el mal y amad el bien. Instaurad el derecho en el tribunal. Tal vez el Señor, Dios del universo, tenga piedad del resto de José. Aborrezco y rechazo vuestras fiestas, dice el Señor. No acepto vuestras asambleas. Aunque me presentéis holocaustos y ofrendas, no me complaceré en ellos, ni miraré las ofrendas pacíficas con ovillos cebados. Aparta de mí el estrépito de tus canciones. No quiero escuchar la melodía de tus cítaras. Que fluya como agua el derecho y la justicia como arroyo perenne. Verbum Domini.
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